0: La nueva Magic 93.9, tu favorita de siempre, perfecta para escuchar en el trabajo. Yo, Natalie, regreso con Police, Juan Luis Guerra y mucho más para ti, aquí mismito en Magic.
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La nueva Magic 93.9, tu favorita de siempre, perfecta para escuchar en el trabajo. Y bueno, yo emocionadísima porque llega Sting ahora el 24 y el 25 de noviembre al Hard Rock Live. Yo, Natalie, ahora con Madonna para ti, Magic.

nueva Magic 93.9, tu favorita de siempre, perfecta para escuchar en el trabajo a Caratalí. Aún queda un par de horitas más para gozar. Si no has llegado aún, puedes todavía. Una exhibición de arte inflable, el Festival Pop Air. Creo que

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nueva Magic 93.9, tu favorita de siempre, perfecta para escuchar en el trabajo acá, Natalie. No te pierdas de esto, tenemos una alerta astronómica. Sí, señor, pon atención. De la madrugada del jueves para el viernes, el 28, sí, tenemos un eclipse lunar parcial profundo. O sea que la Tierra cubrirá más del 96% de la Luna, dándole un tono así como que medio rojizo. Va a estar espectacular. No te vayas a asustar, ¿ok? Aquí está el rey de pop con Vire. ¿Te sabes los pasos? Dale, vamos a bailar, a gozar. Vire, Michael Jackson, Magic.

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0: nueva Magic 93.9, tu favorita de siempre, perfecta para escuchar en el trabajo. Saludos a Kenny, que nos escucha desde Kendall. Yo, Natalie, regreso con Eric Carmen, Madonna, Adele y más para ti en Magic.
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la nueva Magic 93.9, tu favorita de siempre, perfecta para escuchar en el trabajo, Canatalí. ¿Eres de los que deja la ropa lista de hoy para mañana o dejas el destino que decida? Cuéntame, con la aplicación de iHeartRadio.

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nueva Magic 93.9, tu favorita de siempre. Perfecta para escuchar en el trabajo, Catalín. Tienes el estrés ya montándose porque mañana es lunes. No. Deja eso para un lado. A Catalín te cuento que tenemos 3 días y 2 noches que pueden ser para ti. Gozar en el Gaylord Palms Resort y Spa de Orlando. Una belleza. Y facilito, mira, métete en nuestra página magic939miami.com, la sección de concursos. Facilito, no te cuesta nada. A lo mejor ganas. Aquí está Spandau Ballet.

nueva Magic 93.9, tu favorita de siempre, perfecta para escuchar en el trabajo. Acá Natalie, si andas manejando por Kendall, sube las ventanas y pon el aire, que se siente ese humo de los incendios.

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nueva Magic 93.9, tu favorita de siempre, perfecta para escuchar en el trabajo. Natalia aquí, bueno, dándole las felicitaciones a la miamense Mía Donadío, Miss Universo Cuba. Va a representar a la isla en el certamen de Miss Universo en Puerto Rico, la isla del encanto.

0: nueva Magic 93.9, tu favorita de siempre, perfecta para escuchar en el trabajo. Felicidades a Elina, que está celebrando su cumpleaños en Miami Lakes. ¡Qué felicidad! Yo, Natalie, regreso con USA for Africa y mucho más. No te me muevas. Seguimos aquí mismitico en Magic
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nueva Magic 93.9, tu favorita de siempre, perfecta para escuchar en el trabajo. Rick Springfield, el legendario rockero, cumpliendo 77.

0: La nueva Magic 93.9, tu favorita de siempre, perfecta para escuchar en el trabajo. Un saludo a Rey, que nos escucha desde Palmetto Bay. Yo, Natalie, regreso con Mariah Carey y mucho más aún para ti en Magic.
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nueva Magic 93.9, tu favorita de siempre, perfecta para escuchar en el trabajo, donde quiera que vayas. Súper fácil. Descarga la aplicación de iHeartRadio y puedes hasta sincronizar tu alarma para despertar mañana con el gato. Aquí mismito en Magic. Yo, Natalie, me despido. Que tengas una semana laboral espectacular y conéctate conmigo en Instagram, @939Miami. Somos Magic, @939Miami.

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Tus favoritas siempre, perfecta para escuchar en el trabajo. También sonamos un poquito de música en español. Ahí tenías a Cheyenne, completamente enamorados. Tienes a Larry Knight, estoy completamente enamorado de otoño. Estoy loco que empiece.

gente. Pero durante el lunes vuelve el patrón clásico de agosto. Máximas alrededor de 91 grados. Humedad fuerte y tormentas dispersas desarrollándose durante horas de la tarde. Eso es hard ahora, próximo con Z.

0: 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Conectándome contigo, Magic Lover.
1: Te llamo para saludarte y para decirte que voy más complacido con varias canciones de Michael Jackson y los Bee Gees. Muchas gracias.
0: Y ahora Kelly Clarkson.

escuchar en el trabajón, mientras estás preparando para otra semana más. Estamos pelando los trópicos porque hay algo surgiendo en el sureste de Bermudas, 50% de posibilidad de desarrollo. Te seguimos informando.

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nuevo Magic 93.9. Tus favoritos siempre. Perfecta para escuchar en el trabajo. Cuando vayas a hacer tus compras de nuevo a Publix, te vas a dar cuenta que acaban de matar el 10 items for less. 10 artículos o menos en la fila ahora no existe, así que no hay problema. 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

0: La nueva Magic 93.9, tu favorito siempre, perfecta para escuchar en el trabajo. Hola, ¿qué tal? Es Larry Knight, con música en español de Juanes.
1: No por pobre y feo, pero antojado.
0: Se prepara para embarcar en su gira de 30 ciudades por todo Estados Unidos.

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0: Regresamos a lo que más...

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Tus favoritos es siempre perfecto para escuchar en el trabajo. Mañana regresa el Pumpkin Spice Latte a Starbucks. Vas a buscarte uno para empezar otoño.

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de Nova Magic 93.7 en sus favoritos de siempre, perfecta para escuchar en el trabajo. Hershey está ampliando su oferta de Halloween con popcorn, cheese pops y pretzels. Estamos preparándonos para otoño, todavía nos quedan dos semanitas más. Humberto Rodríguez, El Gato, a continuación.

¿Qué tal? Muy buenos días. Estás en la nueva Magic 93.9 con tus favoritas de siempre y perfecta para escuchar el trabajo. Por aquí el gato saludándote en este comienzo de semana, hoy lunes 24 de agosto. Buen día para ti.

Es la nueva Magic 93.9 con tu favorita de siempre, perfecta para escuchar el trabajo. Lo único que tengo para reportar que es hoy es el Día Internacional de la Música Extraña. Día 24 de agosto. Bueno, así arranca la semana. Con Daniel Powder ahora.

¿Qué tal? Estás en la nueva Magic 93.9 con tus favoritas de siempre y perfecta para escuchar el trabajo. Esta mañana de lunes me encuentro la noticia de una joven piloto de 23 años que tuvo que hacer, no sé si viste las imágenes, un espectacular amerizaje de emergencia frente a una playa en Boca Ratón, aquí en la Florida. Sufrió una falla mecánica en su avioneta, en una avioneta bimotor, y tuvo que amerizar de emergencia, pero está bien, fue exitosa, no hubo heridos, los rescatistas llegaron en momentos de un minuto.

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Feliz mañana de lunes, estás en la nueva Magic 93.9 con tus favoritas de siempre y perfecta para escuchar el trabajo. Por aquí el gato Humberto Rodríguez saludándote. ¿Qué tal fin de semana? Mucho farmeando aura. Oye, ¿viste el término, la tendencia viral ahora, el farmear aura? Es la combinación del término del gamer, de farmear, de acumular puntos con aura, con el tema del carisma, del estilo. Cantidad de videos que he visto estos días de los jóvenes compitiendo con estos gestos, estas, ¿te has dado cuenta? Ya todo el mundo.

Thousand Years, que la nueva Magic 99 con tus favoritas de siempre y perfecta para escuchar el trabajo. Óyeme, si estás cansado de ver siempre lo mismo, el mismo contenido en las redes sociales, puedes reiniciar los algoritmos. Las plataformas permiten borrar historiales, actualizar recomendaciones, marcar publicaciones como no me interesa, y así evita la llamada burbuja de contenidos. ¿Que te has dado cuenta? Tú siempre abres y ves lo mismo, le sale lo mismo, una y otra cosa. Y es lo que queremos, es recuperar la posibilidad de descubrir cosas nuevas, temas, series, música nueva, videos nuevos, ¿no? Por cierto, nuestras cuentas en Instagram, TikTok, Facebook,

0: Esta nueva Magic 93.9 con tus favoritas de siempre y perfecta para escuchar el trabajo. Pienso positivo. Oye, esto que me encontré, me pareció súper chévere poderlo compartir. Imagínate que me hicieron una pregunta el otro día. ¿Es inteligente la inteligencia artificial? Se queda uno como que... Y, verdad, y me encuentro un artículo que escribió Ricardo Israel, donde él habla en esta era de inteligencia artificial, todas las herramientas que son capaces de responder preguntas en segundos, crear imágenes, organizar millones de datos. Pero esta reflexión que publica, él es un analista y un académico, repito el nombre, Ricardo Israel, deja esa pregunta, ¿eso es realmente inteligencia? Porque él dice que todavía no sabemos definir exactamente qué es la inteligencia humana. No sabemos medir la inteligencia humana, pero seguimos debatiendo la verdadera esencia. Y aunque la inteligencia artificial puede procesar toda esta información, cantidad de información, todavía no piensa como un ser humano. No tiene conciencia, no tiene emociones. Por eso, en un mundo que está cada vez más lleno de tecnología, tal vez nuestro mayor valor va a seguir siendo lo más humano, sin duda. Y la capacidad de escuchar, de sentir, de hacer preguntas, de amar, de tomar decisiones con el corazón, con la experiencia, ¿no? Fíjate que nosotros aquí en Magic 93.9... Para nosotros eso tiene un significado especial porque somos una emisora 100% humana, nos ha subido en las promociones, porque es que la tecnología puede ayudar, sí, pero una sonrisa, una conversación, esto que estoy haciendo contigo, que es honesto, es sincero, esta conexión entre personas sigue siendo insustituible. O sea que la verdadera inteligencia no es solamente tener información, ¿no? Es saber qué hacer con ella. ¿No crees? Pienso positivo.
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1: Aroma Magic 93.9 con tus favoritas de siempre y perfecta para escuchar el trabajo. Feliz arranque de semana. ¿Cómo estás? ¿Descansaste? ¿Te desconectaste un poco el fin de semana? ¿Pilas recargadas? Bueno, que sea la mejor de todas las semanas de tu vida. Vengo con música de Pivot Brush en el original.

Buena mañana, estás en la nueva Magic 93.9 con tus favoritas de siempre y perfecta para escuchar el trabajo. Oye, hay un estudio basado en 20 años de datos. En Estados Unidos se encontró que el aumento del dióxido de carbono en la atmósfera coincide con cambios químicos en la sangre humana. Sí, el cambio climático ya deja huellas en nuestra sangre. Los investigadores detectaron un incremento de bicarbonato que es una señal que el organismo trabaja más para mantener su equilibrio interno. ¿Qué tal eso? Es que el calentamiento global

La nueva Magic 93.9 con tus favoritas de siempre, perfecta para escuchar el trabajo. Y seguimos, 93 minutos de música que no para, sin comerciales. Mi nombre es Roberto Rodríguez, yo soy El Gato, te acompaño hasta las 10 de la mañana, hoy arrancando semanita, 24 de agosto.

Muy buenos días, estás en la nueva Magic 93.9 con tus favoritas de siempre, perfecta para escuchar el trabajo. Feliz comienzo de semana, estamos al lunes, hoy 24 de agosto. Ya viene Real McCoy, Lady A, también algo de Olivia Newton-John por ahora.

¿Qué tal? Estás en la nueva Magic 93.9 con tus favoritas de siempre y perfecta para escuchar el trabajo. No sé si viste los Juegos Mundiales de Robots Humanoides de Beijing. Estaba viendo, los robots chinos sorprendieron, superaron marcas históricas humanas. Un androide corrió los 100 metros en 9.39 segundos, logrando el récord de Usain Bolt. ¿Qué tal eso? ¿A dónde vamos a llegar?

La nueva Magic 93.9 con tus favoritas de siempre y perfecta para escuchar en trabajo. 86 el año de esta canción. Que además esta canción habla de superar obstáculos, divisiones, momentos difíciles sin rendirnos. Que así sea este comienzo de semana para ti. Esto repito, es del año 86, Cabaret House, Remix.

contigo aquí en la nueva Magic 93.9 con tus favoritas de siempre y perfecta para escuchar en el trabajo. Tan enamorado, Ricardo Montaner. Y así avanzamos con 93 minutos de música sin comerciales.

¿Qué tal? ¿Cómo vas? Estás en la nueva Magic 93.9 con tus favoritas de siempre y perfecta para escuchar el trabajo. One More Night, Phil Collins. Oye, esta versión de esta canción del 91 de Michael Bolton es una reinterpretación que hizo de Percy Sledge, que había grabado en el 66. Pero Michael Bolton decidió grabarla para su álbum Time, Love and Tenderness. Su estilo romántico, potente voz, la llevaron al número uno. Bueno,

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nueva Magic 93.9 con tus favoritas de siempre y perfecta para escuchar el trabajo. ¿En qué andas? Feliz lunes. ¿Cómo va comenzando tu semana? Espero bien y espero que hayas aprovechado el fin de semana al máximo para conectarte con las personas que importan y valen la pena en nuestras vidas, ¿verdad? Viene Bruno Mars, algo de Berlín.

Always Something There to Remind Me, aquí en la nueva Magic 93.9 con tus favoritas de siempre, perfecta para escuchar en el trabajo. Este comienzo de semana, hoy revisando el calendario, lo único que tengo por aquí es que es el Día Internacional de la Música Extraña, hoy 24 de agosto. Hoy esto es Mariah Carey.

Algún día para ti estás en la nueva Magic 93.9 con tus favoritas de siempre y perfecta para escuchar el trabajo. La soledad, Laura Pausini. Bueno, ¿en qué andas? ¿Cómo vas? ¿Farmeando aura o no? Farmear aura. ¿Viste cómo se ha convertido eso en la tendencia? Seguro lo has visto. Eso, el término de gamer, de farmear, de acumular puntos con aura, el tema del carisma, estilo, presencia, todo eso ahora se ha combinado y ahora es la nueva tendencia en las redes sociales. Los jóvenes compitiendo, los jóvenes con gestos, con poses, con bailes. Muy divertido, pero al mismo tiempo uno dice, no. Farmear aura, ahora es la tendencia ahora. Seguro ya viste de esto. Bueno, vámonos con Tears for Fears por el momento.

Nueva Magic 93.9 con tus favoritas de siempre y perfecta para escuchar el trabajo. Oye, si tú eres de los que está cansado de ver siempre el mismo contenido, puedes reiniciar los algoritmos de tus redes sociales, ¿sabías? Porque las plataformas permiten borrar historiales, actualizar recomendaciones y marcar publicaciones como no me interesa. Y así uno evita esa burbuja de contenido que es siempre lo mismo. Y así descubres cosas nuevas, música nueva, videos nuevos. Por cierto, mi cuenta en Instagram, @HumbertoElGato, o la de la estación, @939Miami.

0: Y gracias por la sintonía. Estás en la nueva Magic 93.9 con tus favoritas de siempre y perfecta para escuchar el trabajo. Te voy a dejar con una reflexión. Yo más temprano en mi segmento de Pienso Positivo estaba hablando de un artículo que leí y me llamó la atención y compartí algo de Ricardo Israel, un académico y analista político que se pregunta, ¿es inteligente la inteligencia artificial? Porque lo que plantea es que como todavía no hay una definición exacta universal de inteligencia, él se cuestiona si la IA realmente piensa o solo procesa información. Él sostiene que aunque la IA puede aprender, resolver tareas complejas rapidísimo y todo, la capacidad humana de reflexionar y de tomar decisiones sigue siendo única. Ahí te dejo. Bien, Aileen, ahorita después de las 10 de la mañana con Cutting Crew, comenzando la hora, un abrazo grande. Tú y yo mañana desde las 6 a.m. aquí nos encontramos.
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La nueva Magic 93.9 con tu favorita siempre. Perfecta para escuchar en el trabajo. Muy feliz lunes. ¿Cómo estás? Buen comienzo de semana. Ahí lo hace por acá contigo. Y bueno, preparados, ¿verdad? Vamos a tener una semanita maravillosa comenzando en esta mañana con música de Madonna.

nuevo Magic 93.9 con tu favorita de siempre. Perfecto para escuchar en el trabajo. Saludos para ti que estás en la oficina y si todavía estás en las vías, ¿verdad? Mucho tráfico en esta mañana del lunes, así que paciencia.

0: temprano y Gama Gignoita y Cris 9 con tu favorita siempre, perfecta para escuchar en el trabajo. Una mañana muy linda del lunes, la temperatura en 88 grados a esta hora. Y bueno, con planes para cumplir, ¿verdad? Con todas esas metas que tienes para esta semanita. Cuéntame cómo vas ya a esta hora en tu mañana. Déjame tu mensaje que te quiero saludar al aire a través de la aplicación gratis de iHeartRadio. Si la tienes en el teléfono, busca el botoncito rojo, ahí me lo puedes grabar.
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nueva Magic 93.9 con tu favorita de siempre. Perfecta para escuchar en el trabajo, aquí con música del 89 de Michael Bolton. Saludando a Sara, llegando a la oficina, escuchándome desde Weston. Feliz mañana.

La nueva Magic 93.9 con tu favorita siempre. Perfecta para escuchar en el trabajo, saludándote. Si quizás esta hora estás desayunando, pues fíjate, hoy Día Nacional del Waffle. ¿Qué tal? Pues muy rico, ¿verdad?

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La nueva Magic Noida y 3-9 con tu favorita de siempre. Perfecta para escuchar en el trabajo. Qué bueno poder acompañarte ahí en la oficina. Saludo para Emily, que está desde Kendall escuchando. Conectando.

Nueva Magic 93.9 con tu favorita de siempre. Perfecta para escuchar en el trabajo. Vámonos con esta canción increíble del año 94. ¿Qué tema este fue? De la película Batman Forever. Es Sio.

La nueva Magic 93.9 con tu favorita siempre. Perfecta para escuchar en el trabajo. Saludos y muy feliz lunes. Vamos con la mejor energía en esta nueva semana.

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La nueva Magic 939 con tu favorita siempre. Perfecto para escuchar en el trabajo y ya por acá en este mediodía, comenzándolo con música de Irene Cara.

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La nueva Magic 93.9 con tu favorita de siempre. Perfecta para escuchar en el trabajo, pasando bien el día contigo ahí en la oficina, con música de Bryan Adams.

0: La nueva Magic 93.9, gracias por tu mensaje a través de la aplicación de iHeartRadio.
1: Hola, hola, Aileen, es mucho trabajo, abrazos, siempre acompañándote, abrazos.

0: La nueva Magic 93.9 con tu favorita siempre, perfecta para escuchar en el trabajo, aquí con toda tu música de los 80 y 90 en inglés y también tus favoritas en español, y vienen muchas más hermosas para seguir acompañándote en este comienzo de semana.
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La nueva Magic Night Diter es 9 con tu favorita siempre. Perfecta para escuchar en el trabajo, aquí con música de Celine Dion. Saludándote en esta nueva hora en la que tengo para ti en minutos la agrupación Eagles, Michael Jackson también, música de Journey.

La nueva Magic 93.9 con tu favorita siempre, perfecta para escuchar en el trabajo. Gracias por dejar tu mensaje a través de la aplicación gratis de iHeartRadio en el Talkback.

0: La nueva Magic 93.9 con tu favorita de siempre, perfecta para escuchar en el trabajo. Qué bueno acompañarte en este comienzo de semana. Aileen lo hace por acá contigo en esta tarde de lluvia, así que mucha precaución tú que estás en las vías a esta hora. Vengo en minutos con música de Gloria Estefan, con Miami Sound Machine, viene Journey, Cristian Castro y también Madonna.
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0: favoritas de siempre, la estación perfecta para escuchar en el trabajo. Soy Tony Vargas y luego de los comerciales, una pausa bien cortita, comenzamos 93 minutos de música Magic. Sin ni un solo comercial, viene Whitney Houston, viene música de Maná, viene música de Boyz II Men, así que mantén la sintonía.
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11 y 10 de la madrugada, jueves para viernes. A esa hora vas a poder ver un eclipse total de la luna. Se va a ver súper bien aquí en el sur de la Florida, así que si te interesa, un relojito y mírale.

La nueva Magic 93.9, sonando tus favoritas de siempre, la estación perfecta para escuchar en el trabajo y en cualquier parte que tú quieras. 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

La nueva Magic 93.9 sonando tus favoritas de siempre, la estación perfecta para escuchar en el trabajo y de regreso a casa y acompañándote en las calles de Miami. La buena música de Magic siempre te va a hacer sentir mejor. Suena música ahora de Simply Red.

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39, sonando tus favoritas de siempre, la estación perfecta para escuchar en el trabajo, buena música para acompañarte de regreso a casa, y si tienes un smart speaker en casa cuando llegues, dile que suene Magic 93.

9.3 sonando tus favoritas de siempre, la estación perfecta para escuchar en el trabajo, ya cerrando la tarde del lunes con la mejor música de los 80 y de los 90, The Backstreet Boys.

39, sonando tus favoritas de siempre, la estación perfecta para escuchar en el trabajo. Soy Tony Vargas. 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

0: La nueva Magic 93.9 sonando tus favoritas de siempre, la estación perfecta para escuchar en el trabajo. Soy Tony Vargas, música de Chicago, música de Madonna y Luis Fonsi. Viene por ahí luego de la pausa, que es bien cortita, así que no te vayas.
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nueva Magic 93.9, con tus favoritos de siempre. Perfecto para escuchar en el trabajo y donde estés a esta hora. Si todavía estás regresando a casa, te acompañamos con buena música. Arroba Santiago Duarte, arroba 939 Miami, que es el Instagram de Magic, para interactuar y por allí reportarte. Aquí está.

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estoy contentísima de haberlos encontrado en la emisora. Los escucho cuando voy al trabajo, cuando voy de regreso. Les deseo muchos éxitos. Un abrazo para todos. 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

Así te acompaña la nueva Magic 93.9. Son tus favoritos de siempre, perfecto para escuchar en el trabajo. Oye, emotivo lo de Chris Martin de Coldplay, que sorprendió en la despedida de Gustavo Dudamel de la Filarmónica de Los Ángeles. Presentación con 17.000 personas como público para recaudar.

0: escuchamos tus favoritas de siempre, perfecto para escuchar en el trabajo, clásicos de los 80 y de los 90.
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